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5: Magnífico. Todo ha quedado clarito.

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3: Muy buenos días. Arrancamos Vente conmigo en Blue Radio. 4 horas por delante para recorrer los 50 más activos de Blue, con Alexia Selfa al frente de este viaje musical. 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Hoy venimos con olor a verano, con gente en la piscina, en la playa, en la carretera o simplemente sobreviviendo al calor con el ventilador como mejor amigo. Y además con ambiente de mundial, porque el lunes tenemos ese España contra Portugal de octavos que ya está calentando conversaciones, nervios y grupos de WhatsApp. Antes de empezar, 5 canciones abandonan la lista esta semana. Caen Siloé con Quédate esta noche, Bruno Mars con I Just Might, Naina y Figa Flaguas con Pecado Original, Romeo Santos y Prince Royce con Dardos, y Javi Crespo junto a Paula Koops con Rayito de Luz. Y ahora sí, empezamos desde el 50. En el puesto 50 aparece Afrojack junto a Sia y David Guetta con Awake Tonight. Baja 4 posiciones, suma 12 semanas en lista. En el puesto 49 están Farruko, Gracie y Steve Aoki con Japaque. Baja 7 posiciones, suma 7 semanas en lista. En el puesto 48 llegan Canarias y Lucho RK con No te vistas. Baja 3 posiciones, suman 3 semanas en lista. Con estas referencias abrimos la primera hora y empezamos a darle forma a una edición muy mundialista, muy veraniega y muy de Blue Radio.
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1: Continuamos en Vente Conmigo. Si estás de vacaciones, esto va por ti. Si no lo estás, también. Porque aquí repartimos energía como si fuera sombra en agosto. En el puesto 47 está Tame Impala con Drácula. Baja 3 posiciones, suma 4 semanas en lista. En el puesto 46 encontramos a Jennifer López y David Guetta con Save Me Tonight. Baja 6 posiciones, suman 17 semanas en lista.
0: Número 46.

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2: Continuamos en 20 conmigo. Y atención porque llega la primera novedad de la semana. En el puesto 45, debuta en la lista Marlena, con Nadie se muere de amor. Primera novedad de la edición 439. En el puesto 44 aparece Neil Moliner con Me acuerdo de ti. Baja 6 posiciones, suma 16 semanas en lista. Con estas canciones, alcanzaremos el siguiente tramo de la lista.
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0: oyes.
1: Ya estamos de vuelta. Esto es Vente Conmigo en Blu Radio. En el puesto 43 está Aitana con Superestrella. Baja 7 posiciones, suma 33 semanas en lista. En el puesto 42 aparecen Calvin Harris y Kasabian con Release the Pressure. Sube una posición, suman 2 semanas en lista.
2: 43.

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1: Continuamos en Vente Conmigo. En el puesto 41 llega Dua Lipa, junto a Fer de Maná con Oye Mi Amor. Live from Mexico. Baja 6 posiciones. Suman 5 semanas en lista. En el puesto 40 están Yami Safdie y Alejandro Sanz con Cuéntame. Baja 7 posiciones. Suman 11 semanas en lista. Con estas referencias llegaremos al tramo final de la primera mitad de esta hora. 41.

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1: Esto sigue avanzando con ritmo de verano y con esa tensión bonita de los grandes partidos. España contra Portugal el lunes. Nosotros hoy jugamos nuestro propio mundial musical. En el puesto 39 están Shakira y BL con Algo Tú. Baja 10 posiciones. Suman 17 semanas en lista. En el puesto 38 llega Ultraligera con Lapsus. Sube 3 posiciones. Suma 5 semanas en lista. Con estas canciones alcanzaremos las 11 de la mañana. Enseguida volvemos con más Lista Blu, más verano, más mundial y más música en Blu

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1: Seguimos en 20 conmigo. Si te incorporas ahora, bienvenida, bienvenido. Esto es la lista Blue, los 50 más activos de Blue Radio. 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Y seguimos con ese ambiente, gente de vacaciones, gente de carretera, gente de piscina. Y el lunes, es España contra Portugal, que tiene a medio país haciendo quinielas emocionales. En el puesto 37 aparece Bebe Rexha con Histeria. Baja 3 posiciones, suma 3 semanas en lista y llega la segunda novedad de la semana. En el puesto 36 debutan Dani Martín y DJ Nano con La suerte de mi vida, remix, segunda novedad de la edición 439. Con estas canciones abrimos la segunda hora. 37.

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0: Continuamos en Blue Radio. Música para quienes ya están con chanclas, para quienes sueñan con ellas y para quienes hoy trabajan, pero tienen la cabeza en modo agosto. En el puesto 35 están Bebe Rexha y Faithless con New Religion. Baja 8 posiciones. Suman 16 semanas en lista. En el puesto 34 aparece Antoñito Molina con Imparable. Baja 4 posiciones. Suma 10 semanas en lista.
1: Número 35.

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2: Ya estamos de vuelta. En el puesto 33 llegan DJ Dark y Camille con I Wanna Dance With Somebody. Baja 7 posiciones. Suman 13 semanas en lista. En el puesto 32 aparece Sutherland con Tututuru. Baja 10 posiciones. Suma 8 semanas en lista. Con estas referencias alcanzaremos el siguiente tramo. Y si estás escuchándonos desde una terraza, sube un poquito el volumen, que el verano también se comparte.

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1: Esto es un no parar. Llegamos a una zona de mucho movimiento en la edición 439. Y atención porque llega la tercera novedad. En el puesto 31, debuta en la lista INA con With Away. Tercera novedad de la semana. En el puesto 30, está Alfred García con Mateo. Baja 5 posiciones, suma 11 semanas en lista. 29 aparece Sombre con Homebreaker. Baja 6 posiciones, suma 14 semanas en lista. Con estas canciones llegaremos a un tramo muy veraniego.
2: 31. Nueva entrada en lista. Ladies and gentlemen, prepare.
3: De la semana. 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
2: me. Nueva entrada en lista. No plan-

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1: Seguimos en 20 conmigo. La lista va cogiendo temperatura, como la arena a las 4 de la tarde, como una prórroga entre España y Portugal. En el puesto 28 está Taylor Swift con I Knew It, I Knew You. Sube 3 posiciones, suma 2 semanas en lista. En el puesto 27 aparece Lérica con No se enamore de mí. Sube 10 posiciones, suma 2 semanas en lista. En el puesto 26 llegan Búhos y Leire Martínez. Sube 2 posiciones, suman 4 semanas en lista. Con estas canciones alcanzaremos las 12 del mediodía. Quédate en Blu Radio, porque entramos en una tercera hora con novedades, subidas potentes y disco activo. 28.

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1: Esto que comienza ahora no es una entrevista al uso. Aquí no venimos a preguntar, venimos a reconocer. Porque lo que suena hoy es un homenaje a quienes desde hace más de un año colaboran, empujan y se dejan la piel en el programa Vente Conmigo. Personas que tiran del carro, a veces cuesta arriba, de uno de los grupos de automoción más importantes de este país. Hablamos de compromiso, de trabajo bien hecho y de equipo, de quienes no salen en los titulares, pero sin los que nada arrancaría. Hoy Vente Conmigo no entrevista, hoy agradece. Hoy rinde homenaje a todos los que forman el Grupo Palacios.
2: Bien, pues vamos con una nueva entrevista, en este caso con Alan Palacios, que lo tengo aquí a mi lado. Alan, buenísimas tardes.
3: Buenas tardes, Alex.
2: Bueno, otro evento importante.
4: Bien, pues hoy contamos en nuestro programa con una de las féminas más importantes que tiene el Grupo Palacios. Estamos hablando de Arantxa Camacho, ella es la jefa del departamento de postventa. Y bueno, vamos a intentar charlar un ratito. Arantxa, ¿cómo estás?
5: Hola, muy bien, ¿y tú, Alex?
4: Bien, de categoría. Bien, pues vamos con una nueva conexión, vamos con una nueva entrevista y en este caso nos vamos a marchar con el jefe de ventas tanto de Peugeot como de Citroën en Grupo Palacios. Hablamos de Carlos Moreno. Carlos, buenísimas tardes.
6: Hola, buenas tardes. ¿Qué tal? ¿Cómo estamos?
4: Bueno, pues aquí andamos. Bien, pues vamos con una nueva conexión en nuestro programa y hoy vamos a hablar, porque es necesario hablar en este mes de noviembre, con Rafa Rodríguez, director general del Grupo Palacios de VO. Rafa, buenísimos días, ¿cómo estás?
7: Buenos días, magnífico.
4: Magnífico, impresionante, ¿no? Eso es bueno, sí. ¿No? Bien, pues hoy tenemos en el programa otro de los protagonistas del Grupo Palacios, otro de los protagonistas que, bueno, pues si contamos por tiempo y por galones, pues la verdad es que son muchos los años que lleva trabajando Noel Lozano en la marca. Noel, ¿cómo estás?
8: Alex, muy buena, pues muy bien.
4: ¿Todo bien?
8: Muy bien, dice, sí. ya son unos añitos, ya son.
4: Bien, pues hoy contamos en el programa con otra, porque es una fémina, de las responsables importantes de, en este caso, departamentos donde quizá la imagen no se ve tanto, pero son importantísimos. En este caso es el departamento de BBC, es el departamento de call center. Estamos hablando con la responsable de ello, que es Norma Sanchís. Norma, ¿qué tal? ¿Cómo estás?
9: Hola, buenos días, Alex, ¿qué tal?
4: Muy bien, de categoría, vamos. Bien, pues hoy contamos con una nueva entrevista, una nueva conexión y es momento de hablar de Jeep, que bueno, tenemos a Nacho Barona, el responsable de ventas. Nacho, buenísimos días, ¿cómo estás?
10: Hola, buenos días, Alex. Pues muy bien, aquí estamos, trabajando.
4: Bien, pues contamos con una nueva conexión en nuestro programa y nos vamos a marchar a dentro del Grupo Palacios. Juan Galea, buenísimas tardes.
11: Hola, buenas tardes, Alex. ¿Cómo estás, Alex?
4: Muy bien, de categoría, Juan. Bien, pues vamos con una nueva conexión y nos vamos a darle la enhorabuena, sobre todo al personaje que llega a continuación, que nada más y nada menos se ha convertido con el director comercial de todo el Grupo Palacios. Hablamos de Álvaro Benito. Álvaro, buenas tardes.
12: Buenas tardes, Alex.
4: ¿Qué tal? ¿Cómo estás? Enhorabuena.
12: ¿Qué tal? Muchas gracias.
4: Bueno, Bien, pues vamos con una nueva conexión aquí en Vente Conmigo, en el programa del Grupo Palacios. Y bueno, hoy es un día de estrenos, porque también tenemos a Ana Aparici, la que va a estar con nosotros durante unos minutitos. Es la responsable de marketing y publicidad del Grupo Palacios. Ana, buen día.
13: Hola, Alex.

0: Buen día.
1: ¿Qué tal? ¿Cómo estás?
0: Pues muy bien.
1: Bien, pues continuamos en esta matinal y llega otra nueva conexión, otra nueva entrevista, y nos vamos a ir con Pepe Giner, que es el responsable en ventas, en este caso, el comercial de Fiat, Jeep y Abarth. Pepe, buen día.
2: Hola, buen día.
1: ¿Qué tal? ¿Cómo estás?
2: Mira, la faena.
1: La faena, ¿no? Bien, pues hoy contamos en el programa con una novedad. 10 años que lleva allí, Paulino Moranta, responsable de ventas de Peugeot en Alcoy. Paulino, ¿cómo estás?
3: Muy bien, buenas.
1: ¿Cómo lo llevas todo?
3: Bien, aquí estamos peleando.
1: Estamos con una nueva conexión dentro de esta presentación Citroën aquí en Grupo Palacios en Alcoy, y estamos con Ana Ferrando, una de las máximas responsables del grupo aquí en Alcoy. Ana, buenísimas tardes.
4: Hola, muy buenas tardes, ¿qué tal?
1: Bien, pues hoy contamos en el programa con otro de los currantes natos de el Grupo Palacios, y sobre todo un valenciano de pro que ha llevado el escudo, ha llevado el alma, ha llevado San Marcelino, que está al lado de la torre, a más no poder. Fernando Gómez Colomer, buenísimos días.
5: ¿Qué tal? ¿Cómo estás?
1: ¿Cómo estás?
5: Pues mira, yo creo que como todos, porque es una catástrofe que a nadie ha dejado indiferente, porque además los daños materiales son enormes, pero es que ha habido un número muy alto de fallecidos, demasiado alto.

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1: Reenganchamos con toda la energía de Vente conmigo. Si estás llegando de la playa, si vas camino de comer, si sigues en la piscina, Blue Radio está contigo. 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La música también es una forma de viajar. Y hoy viajamos entre verano, mundial, y canciones que van peleando su puesto como si esto fuera una eliminatoria. En el puesto 25 está Paul Alone con Qué bonito es vivir. Sube 14 posiciones. Suma 3 semanas en lista. En el puesto 24 aparecen Ed Sheeran y Cyril con Cámara. Baja 3 posiciones. Suman 18 semanas en lista. Con estas canciones abrimos una hora clave.

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1: Continuamos. Y atención, porque llega otra entrada directa en la lista Blu. En el puesto 23, debuta en la lista Figa Flowers con Ala Fresca, cuarta novedad de la edición 439. En el puesto 22 están Ana Mena y Lola Indigo con Patti Toa. Sube dos posiciones. Suman tres semanas en lista.
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1: Entramos en una zona de canciones con mucha personalidad. Aquí cada puesto empieza a pesar más, como un penalti en octavos. Respira, mira al frente y que suene la música. En el puesto 19 está Olivia Rodrigo con Stupid Song. Sube una posición, suma dos semanas en lista. En el puesto 18 aparecen Andrea Bocelli, David Guetta, Ejae y Megan Thee Stallion con DNA. FIFA World Cup 2026. Baja una posición, suman tres semanas en lista. En el puesto 17 llegan Morat y Silvestre Dangond con Lo poco que yo quiero. Sube dos posiciones, suman cinco semanas en lista.

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Seguimos en 20 conmigo. Antes de alcanzar la una, recuperamos el tramo que nos abre la puerta de la zona alta. En el puesto 16 está Melendi con Mentiras arriesgadas. Baja 4 posiciones. Suma 10 semanas en lista. Y recordamos nuestro disco activo de la semana, patrocinado por Centro Comercial Plaza Mayor Chativa. En el puesto 15 debuta Matt Hansen con Thinking About Me. Con estas canciones alcanzaremos la una de la tarde. A partir de ahí llega la última hora, el repaso completo de la lista y el camino directo hacia el top 10, el podio y el número.

0: número 15.
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hora de Vente Conmigo en Blu Radio. Si acabas de llegar, estás justo a tiempo para vivir el tramo más emocionante de la lista Blu. 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Antes de seguir, repasamos del 50 al 15, sin comentarios, directos a la lista. 50. Afrojack, Sia y David Guetta, Awake Tonight. 49. Farruko, Rihisi y Steve Aoki, Yapaque. 48. Canarias y Lucho Reca, No te vistas. 47. Tame Impala, Drácula. 46. Jennifer López y David Guetta, Save Me Tonight. 45. Marlena, Nadie se muere de amor. 44. Neil Moliner, Me acuerdo de ti. 43. Aitana, Superestrella. 42. Calvin Harris y Kasabian, Release the Pressure. 41. Dua Lipa junto a Fer de Maná, Oye mi amor, Live from Mexico. 40. Yami Safdie y Alejandro Sanz, Cuéntame. 39. Shakira y BL, Algo tú. 38. Ultraligera, Lapsus. 37. Bebe Rexha, Histeria. 36. Dani Martín y DJ Nano, La suerte de mi vida, Remix. 35. Bebe Rexha y Faithless, New Religion. 34. Antoñito Molina, Imparable. 33. DJ Dark y Kamal, I Wanna Dance With Somebody. 32. Sutherland, Tututuru. 31. Inna, With Away. 30. Alfred García, Mateo. 29. Sombra, Homebreaker. 28. Taylor Swift, I Knew It, I Knew You. 27. Lerica, No se enamore de mí. 26. Búhos y Leire Martínez, Nojija Plavé. 25. Paul Alon, Qué bonito es vivir. 24. Ed Sheeran y Cyril, Cámara, Cyril Remix. 23. Figa Flaguas, A la Fresca. 22. Ana Mena y Lola Índigo, Patitoa. 21. Lala Love You, La mitad de la mitad. 20. Manuel Turizo, Te hacen falta dos. 19. Olivia Rodrigo, Stupid Song. 18. Andrea Bocelli, David Guetta, EJAE y Megan Thee Stallion, DNA, FIFA, World Cup 2026. 17. Morat y Silvestre Dangond, Lo poco que yo quiero. 16. Melendi, Mentiras arriesgadas. 15. Matt Hansen, Thinking About Me.

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1: Y ahora sí, arrancamos desde el 14. En el puesto 14 están Abraham Mateo y Luke Ra con Último baile. Se mantienen, suman 7 semanas en lista. En el puesto 13 aparece Pablo López con Esdrújula. Baja 4 posiciones, suma 7 semanas en lista.

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2: Ya estamos de vuelta. En el puesto 12 está Dani Ocean con Volare. Sube una posición. Suma dos semanas en list. En el puesto 11 llegan Leoni y Callum Scott con Stay. Se mantienen. Suman 14 semanas en lista. Con estas canciones alcanzaremos el top 10. Y aquí ya empieza la parte seria. Como cuando el árbitro mira el VAR y todos dejamos de respirar.
3: 12.

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1: Entramos en el top 10 de la lista Blue. Aquí la emoción sube. Aquí cada puesto cuenta. Aquí ya no hay margen para despistes. Ni en la música, ni en un España-Portugal de octavos. En el puesto 10 está Manuel Carrasco con Bailando con Lobos. Sube 5 posiciones. Suma 4 semanas en lista. En el puesto 9 aparece Fangoria con Me Voy. Baja 4 posiciones. Suma 13 semanas en lista.

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2: Continuamos en Vente Conmigo. En el puesto 8 está la Fúmiga con Gen de la Mediterránea. Sube 2 posiciones, suma 14 semanas en lista. En el puesto 7 llega Maluma con Tu Recuerdo. Sube 1 posición, suma 5 semanas en lista. Con estas canciones llegaremos a las puertas del podio.

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1: Estamos en las puertas del podio. La tensión se nota. La lista se aprieta. Ya solo quedan 6 canciones por delante y cada una tiene historia propia. En el puesto 6 aparece Ariana Grande con Hate That I Made You Love Me. Sube una posición. Suma 4 semanas en lista. En el puesto 5 están Quevedo y Nueva Línea con Al Golpito. Baja 4 posiciones. Suman 8 semanas en lista. En el puesto 4 llega Teddy Swims con Mr. Know It All. Sube 2 posiciones. Suma 12 semanas en lista. Con estas referencias alcanzaremos el podio de la edición 439. 3 canciones, 3 emociones. Y un número 1 que solo diremos al final absoluto del programa.

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1: Llegamos al podio de la lista Blu. Aquí el carrusel de emociones musicales ya está en su punto más alto. Como una grada antes del himno. Como un domingo de verano que no quieres que termine. En el puesto 3 aparecen Quevedo y Elvis Crespo con La Graciosa. Sube una posición. Suman 8 semanas en lista. En el puesto 2 están Shakira y Burna Boy con Dai Dai. Se mantienen. Suman 6 semanas en lista.
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1: Ahora sí, llega el momento de la despedida y antes de alcanzar las 2 de la tarde, gracias por acompañarnos una semana más en Vente Conmigo. Gracias por vivirla. Lista Blue, en la radio, en el coche, en la piscina, en la playa, en casa o donde te haya pillado. Es que tengas un feliz fin de semana, que disfrutes si estás de vacaciones, que aguantes con dignidad si todavía te toca trabajar y que el lunes ese España contra Portugal nos encuentre con buen ánimo, buena compañía y música de fondo. Blue Radio te acompaña, hagas lo que hagas, 24 horas del día, non-stop. También puedes recuperar el programa en podcast, entrar en nuestra web bluradiofm.es y seguirnos en Instagram y Facebook. Besitos para todos y todas de quien os ha hablado. Alexia Selfa, ha sido todo un placer acompañarte durante este viaje de 4 horas. Y como siempre decimos por aquí, ser felices como perdices. Número 1. Patrocinado por Óptica Central, Tan Madonna y Sabrina Carpenter con Bring Your Love. Suben 2 posiciones. Suman 9 semanas en lista. 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
4: Bueno, ¿qué tal, amigos? Después de unos consejos publicitarios, saludos de Fran DJ. Oye, si estás escuchando el podcast, ya no estás escuchando tampoco los consejos publicitarios, ¿eh? ¿Que eres un bandido? ¿Listillo? Claro, tú te pones el podcast porque así tienes las 2 horas prácticamente del programa todas unidas sin publicidad. Bueno, pues la verdad que tú también lo puedes hacer si aún no lo habías hecho. Puedes agregarte a los podcasts de iVoox, Apple Podcasts o Amazon Music, suscribirte, que es gratuito. Y bueno, pues cada semana tendrás el programa.

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Una institución este disco, Parece mentira, un disco nacional, un Peak Tour, se vendieron miles y miles de copias y ahora está por las nubes, si quieres comprarlo de segunda mano.

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9: Bueno, ahora sí, ya hemos llegado a la recta final de Energy Power de esta semana. Nos quedan los últimos minutos y vamos a aprovecharlos con la mejor música que tenemos en nuestras maletas hoy. Bueno, saludos de Fran DJ, encantadísimo de estar aquí cada semana contigo en la radio, en los podcasts, en iVoox, Apple Podcasts y Amazon Music. Síguenos como Podcast Energy Power by Fran DJ. Las redes sociales siempre las recuerdo. En Instagram me puedes seguir como Fran_DJ, DJOTA, y en Facebook Fran DJ Energy Power, también YouTube, TikTok y demás igual, En X también, también publico todos los podcasts ahí, por si quieres seguirme como @FranDJ. Bueno, este temazo siempre os lo digo y os lo cuento, a mí me gusta esta versión, porque es la primera que escuché, es la que me compré en vinilo. Recuerdo que es la que ponía en su día Miguel Serra en Rocola, cuando la primera vez que lo escuché en Rocola Mislata, Mislata Valencia. Y yo se la escuché a Miguel Serna, y bueno, desde aquel día me enamoré de ese disco, que después, por supuesto, adquirí en importación en su día y aún lo conservo. Después ya han salido muchas versiones, la Solar System está muy chula, el Picture, pero me quedo con esta LED Designing, mezcla por Frank Trax, Darren Tate versus Jono.

Además, bueno, pues que son muchos años ya. También para Virtual, incluso para Rocola Catral. ¿Os acordáis de Rocola Catral? Bueno, aquello también trabajé con él para las cuñas publicitarias y demás y en radio. ¿Qué recuerdos? Es que es así. Venga, escuchamos esto. Bonito, bonito.

cortito porque quitamos la publicidad. Las redes sociales las tienes para cuando necesites contactar conmigo por WhatsApp, en el botón de WhatsApp o por mensajes directos, MD, ¿vale? Instagram, Fran_DJ, DJOTA, y en Facebook, Fran DJ Energy Power. Besos, abrazos, hasta la

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3: Hola, hola, hola, hola. 7 días nos han separado de esta nueva conexión en el tiempo y estamos aquí de nuevo poniendo en funcionamiento de nuevo la máquina del tiempo y en donde de nuevo tenemos 2 horas intensas para poder disfrutar de lo mejor de 3 décadas, 3 generaciones, los 80, 90 y 2000. Para mí un auténtico placer, Raúl Platero, desde este momento y en las próximas 2 horas de emisión, el poder compartir tantos y tantos recuerdos a través de la música y a través de nuestro centro de WhatsApp, que desde este momento pues cobra vida de nuevo a través de ese 635 70 80 90. En el programa de hoy, por supuesto, no me encuentro solo. El equipo está preparado desde La Coruña. En nada establecemos conexión con DJ 90, Joaquín Docanco, con La Cultura del Mix. Vamos a disfrutar también, cómo no, de una nueva edición de Los Básicos 90. Máxima atención a Los Básicos 90 el día de hoy, porque estoy convencido de que van a sintonizar muy mucho contigo. Y atención, porque vuelve de nuevo una nueva conexión con MD Trends y el compañero Oscar Guez, que de nuevo va a ser protagonista en esta nueva edición de La Máquina del Tiempo. A todo esto le sumamos, bueno, vosotros los que, como digo, ya estáis conectando, ya lo estoy viendo desde cualquier punto del país en ese 635 70 80 90, dando la especial bienvenida a todas las emisoras que están conectando con MDT para proclamar, como no, el sonido de la máquina del tiempo en todo el país y en otros países de habla hispana en Latinoamérica que también están escuchando en este mismo instante. 120 minutos, la aerolínea MDTena despega en este instante. El capitán Raúl Platero te convoca a subir a la nave. Ya sabes, no es necesario equipaje, tan solo tus ganas de disfrutar. Dicho esto, ¿iniciamos el vuelo? ¿Sí? Pues ahora sí. Saludos a quien te habla, Raúl Platero. Bienvenida, bienvenido. Puede comentar el espectáculo.
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no podíamos encontrar mejor comienzo. Cinco décadas en el tiempo, hasta 1973 con aquel Siempre te amaré. Hablamos de Dolly y Rebecca Parton, lo que es lo mismo Dolly Parton con ese I Will Always Love You. Desde Tennessee, desde Estados Unidos, yo creo que es la mujer más preparada laboralmente que, bueno, presentado nunca. Cantante, compositora, actriz, productora, escritora, filántropa y empresaria. Es una de las mejores cantantes de sonido country. Consiguió doble número uno en el Billboard Hot Country Songs. Y desde luego en el año 1973 se convirtió en una de las más populares de la música con I Will Always Love You. ¿Viajamos en el tiempo? Sí, desde el año 73 te llevo hasta 1992.

0: Simplemente sensacional desde 1973, llevándote hasta 1992. Su single pasó 14 semanas en el número 1 de Billboard Hot 100 y además es el single más vendido por una mujer en toda la historia de la música. I Will Always Love You, sonido en esta ocasión para Whitney Houston. Dicen que después de la calma, en este caso, llega la tormenta. ¿Avanzamos un año en el tiempo? ¿Sí? Lo esperamos, la versión dance de todo un clásico.
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0: Rebobinamos hasta 1993, nos vamos a por la versión de Sarah Washington, lo que es lo mismo Sarah Walker, vocalista británica. Esto fue éxito en Reino Unido, en Irlanda y por supuesto aquí en España. Se incluía en algunos de los recopilatos de la época la versión dance de I Will Always Love You.

0: demostrando el amor, siempre te amaré, con ese I'll always love you. Hemos comenzado con la versión original para Dolly Parton, 1973, 19 años en el tiempo hasta el 92 con Whitney Houston. Y un año después, la versión dance para Sarah Washington de este clásico de la historia de la música que hemos elegido para comenzar esta nueva edición de MDT, la máquina del tiempo. En este momento, conectando contigo en ese 635 70 80 90.
1: 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Y pide por ese teclado.
0: Sí, debo de reconocer que hoy hemos comenzado un poco románticos. Por aquí me lo dicen desde Almusafes. Dice que está romántico, un placer. Buenos días. Bueno, todos tenemos nuestra parte romántica y no está de más de vez en cuando demostrarla. Y en este caso a través de la música. Abrazote que te mando para ti. Por aquí me dice que comienzo más chulo, Platero. Con tremendo temazo. Me ha encantado. Desde Teruel, un abrazote. Desde Castellón, dice si es que nos das la vida, nos das la alegría. Me has emocionado con este temazo. ¡Grande! Muchísimas gracias. Bueno, vámonos por ejemplo hasta Murcia. Bienvenido. Bienvenida.
2: Hola Raúl, soy una de Ceuti, Murcia. Quiero dedicar una canción, la que tú quieras, pero que sea de mucho amor, porque estoy enamorada de mi Edu, a tope. Un beso para todos los amantes del mundo y otro para ti, que viva el amor.
0: Que viva el amor, Ainhoa, un abrazote grande que te mando. Por aquí me dice muy bonita, Platero. Abrazote grande, grande. Por aquí, que comience el fin de semana. Bueno, bueno, bueno, qué maravilla. Vámonos, por ejemplo, a la Pobla de Farnals. Bienvenido, Juanjo.
3: Buenos días, MDTeros, esos remembreros ahí, cañeros. Nada, soy Juanjo de la Pobla de Farnals. Aunque sí que es cierto que he nacido en Albacete, yo soy manchego. Pues nada, mira, os quería resumir un poco mi historia. Yo me vine de Albacete a hacer la mili a Bétera. Y la noche antes de jurar bandera me fui a una discoteca que había en La Liana en el año 93, que se llamaba Espiral.
0: Toma ya.
3: Donde pinchaba Jesús Brisa y Edu Gómez. Ole. De Veneno.
0: Ole ahí.
3: Y conocí a la que actualmente es mi mujer desde hace 10 años. Casualidades que la vida nos ha ido dando oportunidades y al final hemos terminado juntos. Entonces, nada, me gustaría que me pusieseis la canción de Espiral, de Duni. Y nada, pues dedicársela a mi mujer Estela y a todos esos remembreros y a toda la gente que me escucha, ¿vale? Venga, un saludo y feliz viernes.
0: Pues un saludazo que te mandamos. Además, Jesús, ya sabéis que le escuchamos aquí los lunes en Don't Stop the Music. Y qué buenos momentos los que nos propones también con el amigo Edu Gómez desde Espiral. Bueno, ¿cuántas parejas se habrán formado en las míticas salas de los 80, de los 90, de los 2000? ¿Cuántas parejas que a día de hoy, bueno, pues incluso han creado una familia maravillosa con hijos que acudan a esas salas, algunas de ellas, porque otras ya no están, y acuden a esas salas donde sus padres se conocieron? Maravilloso. Vamos a poner el sonido Espiral. Si quieres participar, ya sabes, 635 70 80 90. Y en breve, primera conexión hasta La Coruña. Hablamos del recopilata de la semana con DJ 90.
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0: Inglés, todo coincidencias. Uh-huh. ¿Y cómo se llama el disco? Además te pilla muy cerca.
1: Si es que sabe.
0: Go Dance Mix, porque fue un recopilatorio precisamente hecho en Valencia.
1: Ah, muy bien. Yo decía, si es que sabía que me iba a preguntar el nombre, menos mal. Go Dance Mix, no. Muy bien.
0: Go Dance Mix, uh-huh, de la discográfica Contraseña, que además tengo que decir que tuvieron un año 95 glorioso, porque hicieron recopilatorios sensacionales. Uh-huh. Y este fue uno más de ellos. Como siempre, un formato doble, lo encontrábamos en doble cassette y doble CD, y son 12 cortes por cada disco, siendo el primer corte del primer disco el megamix que vamos a escuchar aquí, la versión radio. Un megamix hecho por Juan Carlos Pla, conocido, uh-huh, muy conocido en ese momento por canciones como
1: Dago 95, por ejemplo,
0: por ejemplo,
1: Lovers.
0: Uh-huh. Ahí está. Bueno, pues era lógico que con ese periodo de moda que estaba teniendo, pues que le cargasen a hacer el megamix de este repertorio, que incluía canciones como, por ejemplo, como acabas de decir, estaba el Boom Chaka de Daigon, probablemente el primer disco en el que aparecía. Había canciones de Two Colors, de JX, estoy diciendo así las que más me gustan. Estaba Llorando por ti de Cuminerva, que no podía faltar en ese verano, lo mismo que el American Pie de Jazz Lewis. Tenemos canciones propias de Contraseña como la I Want Your Love de 840, se diría 840, que me encanta esa canción. Uh-huh. Tenemos canciones de Two Powers, de Scanners, está el Pure aquí, un montón de canciones, chulísimas todas. Respecto al disco, es que me apetece más hablar de festivales y estas cosas que del disco, pero creo que ya está. Lo más importante está repasado. Me diréis, ¿la portada qué tal? Pues la portada es como una especie de dibujo de cómic de una superheroína saltando al vacío con un Walkman en la cintura y una cassette del Go Dance en la mano. ¿Y qué más? En cuanto a nota, me vas a preguntar. Pues mira, nota le voy a dar un 8,47.
1: 8,47, que voy a hablar de eso ahora. No sé por qué me da la sensación. Me hablas del tracklist rápidamente, me hablas en la portada rápidamente, me hablas en la nota. ¿Es que quieres que te dé pasaporte rápido? ¿Que tienes que ir a algún sitio rápido o algo?
0: Un poco.
1: Porque estas cosas te haces de rogar muy mucho. Y en este caso, ha ido uno detrás de otro.
0: A ver, Raúl, en este momento, a ver, cuando llega el calor, los chicos se enamoran, es la brisa y el sol. Entonces hay que vivir intensamente y los planes se llenan, la gente se queda corta, por eso me confío.
1: Claro, ¿cómo enlazas las letras de los temas con la conexión? Dile a quien te esté esperando que espere, que esto es muy serio. Ya está. Seguro que tienes a alguien al lado que te está esperando, ¿a que sí?
0: Estoy solo completamente, te lo puedo asegurar.
1: Bueno, pues a veces más vale solo que mal acompañado. Bueno, Joaquín, que me quedo con ese 8,74, ¿has dicho?
0: 8,47.
1: Con 47, vale, lo he dicho al revés. Que muy buena puntuación, ¿no?
0: Muy buena, sí.
1: Bueno, me alegra que sea así. ¿Qué quieres que corte la conexión ya y escuchemos, no?
0: Sí, fíjate, hoy hasta le vas a dar tú a play y todo. Venga,
1: no, una, dos y tres. Le vas a dar, le tienes que dar, es obligado, ¿eh? Yo me quedo aquí hasta que no le des al play y no nos vamos, así.
0: Venga,
1: que...
0: voy a darle uno rapidito.
1: Venga, vamos allá. Pero vale de nuevo.
0: Una, dos y tres. 7, 6, 5, 4, 3, 2, 1,
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2: Sensaciones Remember, Sensaciones MDT, las que conseguimos con cada uno de los discos que vosotros también proponéis en ese 635-70-80-90, que me voy rápidamente para allá. Me he quedado muy, muy crazy con el recopilatorio.

0: los amigos de Beni, saludos.
1: Platero, dedícale una a mi amigo el Beni, que se va este fin de semana a pescar al Pirineo.
0: Pues eso está hecho. La siguiente para Beni, por supuesto. Vámonos a Murcia, que María José tiene el cuerpo golfo, tiene ganas de jarana en el inicio de fin de semana.
2: Raúl, qué romántico que está esta mañana. Pues yo también lo estoy, yo también estoy enamorada, pero de la vida. Yo quiero que esta vez me dedique una canción a mí, para mí. Soy María José, de Ceutí, Murcia. La que tú quieras, me da igual, pero que sea lo más cañera posible, que hoy estoy con ganas yo de marcha. Buenos días y un beso para todo el mundo enamorado de la vida. Chao, chao.
0: Otro besazo enorme para ti, guapa. Os voy a contar otra historia, bonita historia de amor, que se ha creado con MDT en una de mis actuaciones en Teruel, 101 exactamente. Uno de los oyentes que vino, bueno, pues con una gracia, en ese caso es minero, yo me había portado mal, él me iba a traer carbón de la mina, así fue, y con una cosa que lleva a la otra va y conoce a una chica maravillosa ese mismo día, una chica con la cual se ha casado, además me dice que por la iglesia, felizmente enamorado. Y enamorada ella también, y que pues gracias a la música Remember y gracias a ese día, bueno, pues han creado una bonita familia. Mi más sincera enhorabuena.
3: Buenos días, Raúl, soy José el Minero de Escucha, Teruel. Pues nada, aquí estamos trabajando en la mina y pasando calor. Y mi historia, pues ya la conoces, que gracias a ti conocí a la voz que es mi mujer hoy en día, aquel día en el 101 para Medievales. Y orgulloso de haberte conocido allí aquel día. Nos hemos hecho grande, pero grande. Y nada, a ver si puedes dedicar el tema que te he mandado a mis compañeros de Bailón, a Isidro, a Miguel, a Pedro, mi compañero Pedro Rodríguez, Emiliano y a Meika. Son mis compañeros ahora aquí en la mina en Camañas. ¿Vale? Y a todos en medio de detrás. Venga, un fuerte abrazo, buen fin de semana a todos.
0: Qué grande eres, José. Un abrazo grande para ti y para toda la gente de la mina.
3: Y por la iglesia, a lo grande.
0: Que se casaron a lo grande por la iglesia. Maravilloso, un abrazo para ambos. Vamos a por tu disco, Stay With Me, Noise.
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0: minutos de duración. El vuelo estimado en la aerolínea MDTera. Pronóstico para hoy, desde luego, altísimo nivel con sonidos como ese Stay With Me. Voy rápidamente a ese 635-70-80-90.
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3: Re bonico, día libre, así que hoy te mando un audio para desearte un feliz fin de semana y pedirte la canción de When I Find Love y si se la podrías dedicar a mi mami, a mi madre, que el domingo es su cumple. Así que por muchos más que la tenga. Y muchos besos a todos y feliz fin de un beso, Raúl.
0: Pues un besazo para ti, como dices tú. Felicidades, por supuesto, para tu mamá. Un abrazote, María José. Además, añade...
3: Bueno, ya sabes quién soy, pero bueno, se me olvidó decírtelo. María José de Valencia. Un besete.
0: Otro para ti, When I Fall in Love. Mira, cuando caigo en el amor. Más de amor, desde Italia, sonido Ken Laszlo. Varios consejitos, vuelvo en nada. Podemos seguir participando en ese 635-70-80-90. Y atención, a la vuelta, conectamos con los básicos 90.
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7: Pues otro besete que te mandamos desde aquí, Rebeca, la chica dura de pelar. Te mandamos un abrazote bien grande. Bien, fíjate si pasa el tiempo rápido aquí en MDT, que hemos consumido ya el 50% del programa. Pero bueno, y yo con estos pelos. Voy rápidamente a seguir saludando, por ejemplo, a Dani, que está en Ruiz de Cols, en Tarragona. Hola, Platero. Ha comenzado el fin de semana con la máquina del tiempo, con grandes temazos. A ver si me puedes poner este también. Un saludo a todos y que paséis buen fin de semana. Y Bona Rebecia de San Juan. Abrazote grande que te mando. Bueno, sigo adelante en este 635 70 80 90 saludando a la gente de Torrente también. Voy a mandar un saludete, por ejemplo, a otra de las MDTeras que me está mandando unas vistas maravillosas desde Málaga de vacaciones. Hola Raúl, aquí escuchándote en Málaga. Un saludo. Bueno, pues otro saludazo para ti también. No dejamos de conectar por aquí, por ejemplo. Hola Platero, muy buen comienzo en la máquina del tiempo. Saludos para los MDTeros desde Alcantarilla. Javier, el suelo en las sillas. Dice, y hoy nos saludo para el manzano. Así me lo ha puesto. Un abrazote. Abrazote también a la gente de Alcantarilla. Voy a mandar saludazo también a la gente de Villalbenga del Rosario. Dice Platero, con mucho calor aquí en Cádiz. Te mandamos un saludo, tío grande. Luis, Juan y Ernesto. Pues un saludazo también. Bueno, me voy también hasta Cáceres. Me dicen ya, la escucha desde Río Lobos. Saluda a Elena y Laura. Abrazote también para la gente de Cáceres. Ya sabéis, si queréis participar rápidamente en esa 635 70 80 90, porque yo me voy a dar un repaso a los 90. La época dorada, ya sabes, todas las semanas con los esenciales, los principales, los destacados, lo mejor de la historia, en este caso de los años 90. Los básicos 90, uno detrás de otro. Y después, atención, conexión con Valladolid, porque hoy tenemos a Oscar Guez también con MD Trends. Todo esto y mucho más si decides quedarte aquí en la máquina del tiempo.
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3: MDT. Trends. Han pasado muchos días, pero aquí estoy de nuevo en una nueva conexión con la máquina del tiempo y el señor Raúl Platero. Quien nos habla, Oscar Guez, un auténtico placer volveros a traer Trans del Recuerdo. Hoy comienzo con este Ratray y su tema Your Body y el corte DJ Enrico Mix. ¡Vamos, aviva ese volumen!

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2: Tengo aquí a mi vera a una de las artistas más importantes del mundo de la música electrónica, la ex vocalista de Flagma, Adamae. Hello, Adamae.
3: Hello, how are you? ¿Qué tal?
2: Ramírez, es un placer tenerte con nosotros. Llegó el gallo que manda. El placer es mío, hombre. Y un saludo especial para todos los que están escuchando MDT. Wayfield, hola.
3: Hola, ¿qué tal?
2: Ya prácticamente somos amigos.
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0: Another special moment was the first time that we actually went to Italy. Long story short, we had Tonight Is the Night from The Click, and we had Sweet Dreams. Melanie Thornton, the original singer, sang both of those songs. One was signed to Logic Records, and one, Sweet Dreams, nobody wanted it. So our producer sent it to Scorpio Music in Paris. They didn't like it. So that guy sent it to a DJ friend of his in Italy. He started playing it, and it rose to number one quick. So we went there to do a show in La Rostica, 60,000 people. No one had seen us before. There was no video out or anything. And to walk out on the stage and have this thunderous ovation for this song was just incredible. I remember that like it was yesterday.
1: Nos estaba, le hemos preguntado cuál es uno de sus momentos inolvidables dentro de todos sus años en el mundo de la música. Nos dice que ha sido una de las personas que ha podido volar en el Concorde con Grace Jones o Richard Gere, y además nos habla de sus actuaciones en Italia, de fallos técnicos, de haber salvado actuaciones realmente espectacularmente y que nadie se diera cuenta. We are really grateful to have you here in Valencia with this huge scenery with Love the 90s. What about Spain and Valencia? Welcome to Valencia.
0: Well, this is our second time here, so I mean, this is great to re-see everything again. I mean, you guys have done a tremendous job. The stages have always been spectacular, unlike some of the places we played around the world. Some cornfields or whatever, but this artistic setting, you can't ask for anything better than that. Nothing better.
1: Okay, nos le estamos dando las gracias y la bienvenida aquí a Valencia. Thank you so much for being with us. Have a great show tonight.
0: Gracias.
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3: Fue una entrevista súper corta, el tiempo que nos dejaron estar con él. Desde aquí agradecérselo, porque es muy difícil de verdad hacerle una entrevista a un tío de una talla internacional tanta como Leigh McRae de La Bush. Mil gracias de verdad. Y ahora os puedo contar ya con total confianza que entrevisté a un armario ropero 4x4 por jardinera. Era enorme el tío, más alto que yo, más cuadrado. Tremendo. Imponía bastante, ¿eh?
4: Aunque estoy seguro de que más impone el mío. Micro de la máquina del tiempo.
3: Bueno, que yo me voy. Ha sido un placer poder estar aquí en MDC Backstage una semana más. La última conexión de esta temporada. ¿Nos escucharemos en la temporada siguiente? ¿Quién sabe? Soy Joel Muñoz, que paséis un verano.
4: Me van a poner un severo correctivo, pero me da igual.
3: ¡De puta madre! Disfrutar muchísimo y sed felices siempre. Saludos a todos. Soy Joel Muñoz. Esto ha sido MDC Backstage. ¡Adiós!

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0: Y siguen y siguen llegando numerosos WhatsApp al 635-70-80-90. Por aquí dice Platero, eres el mejor. Vaya programa más bueno. Nos das la vida desde Luna, en Vallada, en Valencia. Un millón de gracias por aquí, por ejemplo. A ver si me puedes poner este temita, Platero. Eres un crack grande desde Casas del Rey. Abrazote para vosotros, por ejemplo, desde Beniel, en Murcia. Me pedían, bueno, el nombre de un disco. Se lo hemos dicho al amigo Víctor. El sonido Juantis con aquel Overflow, sonido máquina, muy sonido chasis. Mira, las veces que estaba allí pinchando, además en alguna ocasión, en los aniversarios, lo he puesto, ahí en chasis. Un abrazote que te mando por aquí, me dicen, dedicado para todo, de mi parte, para todo el club de fans, que los tengo enredados toda la mañana con este disco. ¡Acho! Pero mira que son buenos zagalicos y zagalicas. Abrazote grande para ti también, Víctor, hasta Beniel. Sigo por aquí, por ejemplo, sonido brutal, muy buena elección, el sonido Possession, Transfer, gracias. Hasta aquí mi tiempo de radio. Vuelvo en solo 7 días, toda la info de este programa, ya sabes, en sonidondc.com. Mientras tanto, gracias a todos los que habéis estado al otro lado del altavoz, gracias a los compañeros del equipo que han hecho posible esta nueva edición. Os deseo un maravilloso, feliz fin de semana y sobre todo cuidadito en la carretera. Saludos a Platero. Lo dicho, a pasar muy buen fin de. ¡Fuerte abrazo!
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0: musicales radioactivas. Después estrenamos una nueva sección que se llama Radioactivo DJ Evolution, en la cual vamos a ir repasando todos los estilos de la música electrónica, los más importantes, ya que son muchos, hay más de 1000, pero iremos seleccionando los más importantes y los que han marcado el futuro de lo que hoy estamos escuchando en la actualidad. Empezaremos con el Cautro, pero eso te lo contamos luego. También tendremos nuestras secciones Positive Reaction, La Central Radioactiva, Tecnolandia con Device Mallorca, Reacción en Cadena Emergencia Radioactiva, Radioactivo DJ Hazard, Me Gusta Nuclear Bonded con One, Remember the Time con la música de los 90, No Me Da la Vida, Why Not con los 80, etcétera, etcétera. Hasta donde lleguemos en estos 120 minutos que ya han dado comienzo. 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

de esos temas que nacen casi sin buscarlo y acaban funcionando en la pista de baile. Wasmotiv presenta Touch It, un track creado en una sesión relajada junto a Estalla al Fuego, experimentando con ritmos y samples que terminó cobrando vida propia al probarlo en directo. Además, su base recuerda claramente, prácticamente calcada, al mítico White Horse de Wonderland Avenue, aquel pelotazo de 2006 que a su vez reinterpretaba el clásico original del año 1983.

0: pulsaciones con la canción de Alex Cecil que presentaba Bump It a través de Black Riser Records, un tema explosivo pensado para los momentos más intensos de la noche. Con ritmos vibrantes, groove contundentes y llamativas texturas vocales robóticas, el track combinaba potencia y melodía en una producción moderna con un claro toque futurista. Bump It refleja el gran momento creativo del artista que sigue ganando peso en la escena electrónica con un sonido cada vez más definido.
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Vuelve a sonar con fuerza un clásico de la escena house. Relight Orchestra revive For Your Love, un tema construido sobre ese inconfundible ritmo house de los 2000, acompañado por la potente y emotiva voz de Cheryl Porter, que en su día convirtió este track en un auténtico himno de club. En esta nueva etapa, el tema renacía con una producción más actual, manteniendo su esencia original, pero adaptándose a los sonidos de hoy. Una revisión que devuelve a la actualidad uno de los grandes clásicos del house europeo.

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Mar Stenton presenta Semper Ardens, una producción que se mueve entre el techno melódico y el house progresivo. En él vemos claras influencias del sonido de artistas como Anima, Arbat o Taylor Das. Con un enfoque más emocional que explosivo, Semper Ardens ofrece una energía contenida pero efectiva, ideal para momentos clave del set donde la profundidad y la progresión marcan la diferencia. Un lanzamiento que refleja la sensibilidad compositiva de Stenton y su capacidad para crear paisajes sonoros intensos y sofisticados.

La escena de la música dance da la bienvenida a una colaboración de alto perfil. Antichoques y Marietto unen fuerzas y encienden la pista de baile con su nuevo sencillo Luces, Cash and Gas. Una explosión de energía tech house que combina ritmos enérgicos y vibraciones urbanas para crear un tema destinado a convertirse en un referente en clubs y estaciones de radio especializadas. Caracterizado por una línea de bajo profunda y pulsante, un tema que gira en torno a un concepto estético claro, la adrenalina de la vida nocturna.

De noticias en Radioactivas con el artista brasileño Winter, que regresa con Money, uno de esos temas que rápidamente se convierten en favoritos del público y que ya cuenta con el apoyo de nombres como Clooney, Gordo o Rafael. Tras su paso por sellos destacados y éxitos como Space Pan, que alcanzó el número uno en Beatport, Winter sigue consolidando su crecimiento dentro de la escena house con un sonido cada vez más definido y efectivo. Money mantiene esa línea enérgica y directa a pista, confirmando el gran momento que atraviesa el productor y su presencia cada vez más fuerte en el circuito internacional.

Cuando hablamos de música electrónica, solemos pensar en discotecas, festivales o DJs. Pero para entender de dónde viene todo eso, tenemos que viajar a la Alemania de finales de los años 60 y principios de los 70.

Tras la Segunda Guerra Mundial, Alemania estaba viviendo una etapa de reconstrucción, no solo de sus ciudades, sino también de su identidad cultural. Muchos jóvenes músicos querían crear algo completamente nuevo. No les interesaba copiar lo que se hacía en Estados Unidos o en el Reino Unido. Querían encontrar su propio sonido. Y vaya si lo encontraron. Un grupo de bandas alemanas comenzó a experimentar, mezclando rock, sonidos electrónicos y una enorme dosis de imaginación.

El resultado fue un estilo musical que más tarde sería conocido como Krautrock. Por cierto, el nombre tiene su historia. Krautrock fue un término inventado por la prensa británica y, en realidad, no era precisamente un cumplido. Sin embargo, con el paso del tiempo acabó siendo aceptado y hoy identifica a uno de los movimientos musicales más innovadores de la historia.

o una locomotora. Sin prisas, sin grandes cambios de ritmo y con una sensación constante de movimiento. Muchas bandas utilizaban una base repetitiva y casi hipnótica que hacía que la música pareciera estar viajando hacia el infinito. A diferencia del rock tradicional, las atmósferas, la repetición...

Mientras muchos artistas aún no sabían muy bien qué hacer con ellos, los músicos alemanes se lanzaron a explorar todas sus posibilidades. Aquellas máquinas capaces de generar sonidos electrónicos se convirtieron en una herramienta perfecta para construir paisajes sonoros completamente nuevos. Por eso, muchas canciones de Krautrock parecen sacadas de una película de ciencia ficción. De hecho, algunas bandas adoptaron nombres misteriosos, desarrollaron una estética relacionada con el espacio, el futuro y los viajes cósmicos.

que muchas de aquellas composiciones podían durar más de 10 o 15 minutos, no buscaban que el público bailara ni que cantara estribillos pegadizos. Lo que pretendían era crear una experiencia, una especie de viaje musical en el que cada sonido tenía su lugar.

Este es el momento clave de la historia. Autobahn es la canción que llevó el krautrock y la electrónica alemana al gran público y marcó un antes y un después en la música moderna. Mientras otros grupos seguían manteniendo cierta conexión con el rock, cuatro músicos alemanes optaron por eliminar prácticamente cualquier elemento tradicional y centrarse por completo

fueron pioneros en crear canciones completamente electrónicas con melodías reconocibles y estructuras accesibles para el gran público. Su influencia ha sido tan enorme que resulta difícil encontrar un género electrónico moderno que no les deba algo. Desde el techno hasta el house, pasando por el synth-pop, el electro o incluso parte de la música dance actual, todos tienen alguna raíz que nos lleva hasta ellos.

eso, aunque el Krautrock nunca fue un estilo masivo, su legado sigue muy vivo. Fue el puente entre el rock experimental y la música electrónica que conocemos hoy. Y quién sabe, quizás muchas de las canciones que escuchas actualmente en festivales, clubs y otras plataformas digitales empezaron a tomar forma hace más de 50 años en un pequeño estudio alemán lleno de cables, sintetizadores y músicos dispuestos a imaginar el futuro.

Y así termina nuestro viaje por el fascinante universo del Cloud Rock. Un movimiento que nació de la necesidad de innovar, romper reglas y mirar hacia el futuro cuando nadie más se atrevía a hacerlo. Lo que comenzó como una aventura experimental de unos pocos músicos alemanes, acabó sentando las bases de gran parte de la música electrónica que conocemos hoy. Desde los sintetizadores hasta los ritmos repetitivos e hipnóticos, su influencia sigue presente décadas después. La próxima vez que escuches techno, house, synth-pop o cualquier otro estilo electrónico, recuerda que una parte de su ADN nació en aquellos estudios alemanes llenos de creatividad, cables y ganas de explorar nuevos sonidos. Soy Carlos Villanueva y esto ha sido Radio Activo DJ Evolution. Gracias por acompañarme en este viaje por la historia de la música electrónica. Nos escuchamos muy pronto con un nuevo estilo, nuevos sonidos y una nueva evolución. Hasta la próxima.

parte de sonidos limpios, bajos contundentes y melodías introspectivas. Kenaikan, Melodic House and Techno y Progressive House con melodías que definen el presente y futuro dentro del underground de la música electrónica.

Hemos escuchado la primera de las secciones de Radioactivo DJ Evolution. Espero que os vayan gustando. Vamos a ir elaborando diferentes estilos musicales hasta llegar a la actualidad. Luego volveremos atrás, iremos hacia adelante, repasaremos casi todos. O sea que vamos a disfrutar y vamos a conocer cada uno de ellos y así culturizarnos un poquito más. Es momento ahora de desconectar del ruido y dejarse llevar por la música. Llega Manny Moore con Mind is Floating, una producción que combina elegancia, profundidad y una atmósfera hipnótica capaz de transportarte desde el primer compás. Sonidos envolventes, groove sofisticado y una energía que fluye de manera natural. Cierra los ojos, sube el volumen y deja que tu mente flote con Manny Moore.

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Corría el año 1997 cuando Workstation de DJ Looney Tunes empezó a sonar con fuerza en clubs y pistas de toda Europa. Convertida con el tiempo en una referencia para los amantes del trance, esta producción destacó por su energía y su carácter futurista. Años después, el prestigioso productor belga Mike le dio una nueva dimensión con su célebre Energized Remix. Una versión que también acabó convirtiéndose en un clásico. Hoy la recuperamos para que la disfrutéis aquí en La Central Radioactiva. Esto es Workstation.

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1: Hola y saludos de quien nos habla, Device Mallorca, con todos vosotros aquí a través de Radioactivo DJ en tu apartado Tecnolandia, donde semana tras semana te ofrecemos un éxito en cuanto al panorama nacional e internacional se refiere de la música electrónica. Esta semana toca un auténtico temazo.
2: En efecto, Device, directamente desde la vanguardia del sonido electrónico, Alex Mika y Eddie D'Amato presentan Relic Master, un track intenso, hipnótico y cargado de personalidad. ¡Lo escuchamos!

generación de la música electrónica sigue dejando huella con producciones cargadas de personalidad. Esto es Up and Down, una colaboración entre Eivik y Luke Magnes que combina energía, ritmo y una producción diseñada para mantener la pista en constante movimiento. Potencia y melodía que tanto gusta en las sesiones actuales.

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Cuando llega el fin de semana, cambia el ritmo, cambia la energía y la música toma el control. Así suena Weekend King O de Chris Davis. Una producción fresca, desenfadada y cargada de buenas vibraciones.

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sonido actual, energía envolvente y una producción que atrapa desde el primer momento. Así suena Touch On con Sidos Is Mine. Un tema cargado de ritmo y personalidad para dejarte llevar por la música. Lo escuchamos.

Fede Legrand siempre está presente. Hoy recuperamos One Two Step, una producción cargada de groove, energía y ese sonido inconfundible que lo ha convertido en una referencia mundial.

Energía sin límites y puro espíritu festival. Así suena Arriba, una de las producciones más vibrantes de Blaster Jars, el dúo neerlandés que ha conquistado escenarios de todo el mundo con su característico sonido contundente y melódico. Prepárate porque la intensidad va arriba.

Nos vamos a 1987, a una época en que la electrónica empezaba a romper todas las reglas. Wes Vaughn firma Do It In The Mix con mezclas crudas, actitud de club y una energía que marcó el camino de lo que después sería la cultura rave. Así sonaba la pista cuando todo estaba empezando.

Remember Time. Se diseñó para ir en una dirección, siempre hacia adelante, recordando solo el pasado, permitiendo que nuestra vida sea una serie de decisiones hilvanadas una detrás de otra. Y esas decisiones definen quiénes somos, a la hora de proteger la familia que amamos, la verdad que conocemos y los recuerdos a los que nos aferramos, el pasado que no podemos dejar atrás o la búsqueda de respuestas a nuestros misterios privados. No juegues con las leyes del tiempo, ni las retuerzas o las dobles, porque la canción más olvidada puede alterar la historia, convirtiendo amigos en enemigos, causando las consecuencias más inesperadas y

Mediados de los años 90, cuando el hardcore y el sonido rave dominaban las pistas europeas, Bounty Hunter firmaba Waltz, un tema irreverente, potente y con ese carácter desenfadado que lo convirtió en todo un clásico.

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Una década de sintetizadores, estética futurista y emociones a flor de piel. Aflozo Sigus firmaba Wizzing, un tema emblemático del New Wave que combina melodías envolventes, atmósferas soñadoras y ese sonido inconfundible que marcó toda una era. Un clásico que sigue evocando nostalgia desde el primer acorde.

Y de seguro el conéis. Este no es de Remember, este ya es mes actual. Ahora me intentar, pues, en el territorio de Remember, posar con estos mes actuals també. 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

Los Yubai, Tankazui, Solar System, Eurotrends, al poder. A un servidor le agradaba en el seu dia moltíssim el Eurotrends. Era el que el salvaba de la crema de... el desvanecimiento de la fuerza de la ruta al bacalao. La pública de 90. Pero así continuemos.

Bienvenidos amigos y amigas amantes del trance. Bienvenidos a esta Energy Radio Show, episodio número 442. Hoy venimos con programón especial. Hoy vamos

presentábamos en el mes de abril. Un trabajazo que hicimos de Hilo and Another and Abel Balder para presentaros este United in France Relax My Eyes.

esta versión. Hicimos este mashup realizado por GRK y un servidor por JTM de Vera Cocha y Ferry Corsten y Orjan Liljen Carte Blanche, con las voces de Above and Beyond y ese Richard Bertolt

en el mes de abril os presentamos este Arctic Moon and Purple Stories junto con las voces del tema de Paul Denton, Ram and Susanna. Y le titulamos One Automatic Pistols Summer in Ramexico.

Joa and Madeline junto con Tiesto con este Green Light y el Lethal Industry para generar este mashup increíble.

6 meses os hemos traído todos estos mashups y muchos más, pero hemos elegido esto dentro de los mejores. Espero que hayáis disfrutado el programa de hoy. Sabéis, mucha más música aquí en vuestra radio favorita. Y recordar que nos encontráis a través de las redes sociales, nos encontráis a través de nuestro canal de YouTube. Os esperamos a todos. Pasad un bonito verano. Nos veremos bien pronto. Chao, chao.

es Music is Life. Bienvenidos al episodio 510. Hoy tenemos una invitada muy especial, llegada directamente desde Canadá. Ella es LG. Sube el volumen porque esto comienza ya.

pues poquito a poquito nos vamos despidiendo de esta edición 510 de Music is Life. Como siempre, un placer acompañarte durante una horita aquí en tu radio favorita. Ya sabes, como siempre, que me puedes encontrar en las redes sociales: Facebook, Instagram, TikTok, Twitch, muchos más, como Javi Pelab DJ. Pues lo dicho,